Ya, no te cosa, carita, voy a ganar un saco. Ups. Ah, un pleito, no comprendo. Vamos, la mala. Ah, dígale una socle, digo. Dar las manos y. Sé que no. ¿Y cómo se va ahí? ¡No! ¡No! ¡No! ¡No!